0: resuelvo.
1: Lo dejamos hasta el final, porque se está grabando.
2: Nadie graba de la radio.
1: Ah, bueno. ¿Por qué hay milenios, centenias acá? Le quise poner onda, ¿sabes, flaca? Bueno, en fin, estamos en Radio de Rock 95.1. 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

0: momento tenés que parar a la banda. Pero tengo un amigo que va a cantar una canción conmigo. Viene directamente del West Side. A ver si lo conoce.
1: ¡Nino J!
0: Esto es Fa Papay.
2: Alguien se lo sabe. Hola, Fa. Sí.

0: señoras y señores.
1: Muchas gracias, hermanito del alma. Muchas gracias, Mex.
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2: Coincide un poco con la noticia de que lo único que progresa con el paso del tiempo es la tecnología. El hombre no, siempre es el mismo.

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0: en Radio.
1: A ver qué ponen.
0: Acá en Radio.
1: Levanta la puntería porque el de recién fue bastante feo.
0: Perdona, Amílcar, ¿yo debería estar escuchando eso?
2: ¿Qué cosa? Yo te escucho a vos nada más. Dale, termina, termina que es tarde.
0: Bueno, acá en Radio de Rock 95.1.
1: Mira qué temón, boludo.

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Oye, me mata, cosa me mata.

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1: Ah, bueno, qué lindo estaba, como grababan pie en piedra, grababan todas estas cosas ustedes.
0: Ah, para un poco. ¿Cómo entraste a laburar acá, pedazo de pedazo? 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

0: ¿Qué pasa? Dale, amigo, que estás en Narnia.
1: Sí, perdón, es que tengo la cabeza en el Mundial. Mirá lo que estaba viendo.
2: 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Amenazante en el área Julián Álvarez. Argentina toca y toca. Paredes. McAllister. De Paul. McAllister. Paredes. Enzo. Vamos, Enzo, vamos. Fernández, Julián.

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1: La ilusión argentina.

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0: Buenos días. Hola, Rayo, ¿cómo estás?
1: Decinos tu canción.
0: No, ¿podrían pasar un tema de Cebollita?
1: Que no te dé vergüenza, si es de Vilma Pa, Los Rancheros o Enanito, nos da lo mismo.
0: Basta de poner el cu...
1: Bueno. 341-2020-95-1.

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1: 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Estás en Radio de Rock. Para escuchar esto que me mandó mi sobrino del rock.
2: Como decía Perón, la única verdad es la realidad.
3: Decía Borges, triunfamos y fracasamos menos de lo que creemos.
4: Serrán dice, cada uno es lo que es y anda siempre con lo puesto.
5: Decía Aristóteles, ¿no? La esperanza es el sueño del hombre despierto.
6: Como Benotti decía, ¿no? Lo más difícil del fútbol es jugar fácil.
7: Como decía Einstein, ¿no? Es mucho más fácil desactivar un átomo con preconcepto.
8: Hemingway discutía, el hombre necesita 2 años para aprender a hablar y 60 para aprender a callar.
9: Ringo Bonavena, quien decía, la experiencia es un peine fino que te lo das cuando te queda pelado.
10: Como dijo Fito Páez, no hay que hacerse de enemigos que hacen altura del conflicto.
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11: ¿De dónde sacan esta cosa?

rock. Y cada tanto una joyita como esta que ya la estamos escuchando. Qué linda te vine, que sea un siglo no te veía, moche. Qué bien que estás, qué bien que estás. Se te ve muy bien. Dale, dale, tranquila, dale, tranquilo, tranquilo.

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0: flaco, dale, que estamos grabando, ¿qué pasa?
1: Perdón, es verdad. Lo que pasa es que estoy re manijado en el Mundial. Mirá, mirá esto.
2: Aguante, corazón, aguante. Aguante, Otamendi, de arriba te quiero. Vamos, Cuti, para terminar con esta historia y sentenciar este triunfo. Messi, va Enzo. Vamos, Enzo, a colocar, golazo. ¡Gol! ¡Fútbol, Enzo!
1: ¡Gol! Estás y estamos así, muy manija.

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1: Perdona, pero posta le gusta esta canción de recién, por Dios.
0: Mira, la verdad que uno la
1: no
0: escucha.
1: No lo pregunto mal, ojo.
0: Estaba en el baño.
1: Pero es como que era un ruido.
0: Sí, seguro que me gustaba.
1: Un ruido así, que no sé.
0: Para. Hagamos esto, porque el rock no es todo ruido. Sí, pongamos una más tranca si querés.
1: Dale, a ver.
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1: Me gusta, va, me gusta.
0: Es medio
1: sí.

0: mami.
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0: Vas. 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

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Seguimos en Radio The Rock, pero vamos a hacer un cooling break. Ponete algo, DJ, de eso, ponete algo de lo que ponen ahí en el Mundial.

sí, eran los Yankees, ¿eh? Qué lindo es el Mundial. 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

pasó Charly García, un tipo que merece mucho más siempre, y que además de esa que escuchamos, escribió cosas como esta.

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1: Pero yo lo tolero, no me, pero me molesta, pero bancate cuando sale el pop y después vos sabés que va a venir el rock, todo eso que te gustaba.
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0: Muchas gracias.
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Seguimos por acá, no cortamos la onda 95.1 Radio de Rock. Dale, dale, seguí nomás, seguí.

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luces arriba. ¿Por qué te estás vistiendo? Claro, te tenés que ir a trabajar. No, vení, volvé. Calmate. Las personas que se levantan primero son mejores personas, por lo menos hasta el mediodía. Después, ni idea. Pero bueno, estamos con vos, te acompañamos con estas canciones que van a estar con vos todo el día en Radio de Rock.

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sí, mira la hora que es y te estás yendo a trabajar. Acá estamos, al lado tuyo, diciéndote algo habremos hecho mal, pero orgullosos de vos y escuchando.

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0: ¿Vos viste la hora? ¿Qué haces arriba? Sí, ya sé. Te tenés que ir a trabajar. Como dijo Martín Fierro, los que se levantan más temprano son mejores personas, por lo menos hasta el mediodía. Mentira, no lo dijo nunca. Estamos con vos, escuchando estas canciones que queremos que te abracen todo el día en Radio de Rock 95.1.

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Sí, y sí, un rato.

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0: dejamos hasta el final, pues está grabando.
1: Nadie graba de la radio.
0: A ver, ¿por qué hay milenios, centenias acá? Quise poner onda, ¿sabes, flaca? Bueno.

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Qué linda te vine, que hacía un siglo no te veíamos, che. Qué bien que estás, qué bien que estás, se te ve muy bien. Dale, dale, tranquila, dale, tranquila, tranquila, dale, dale, dale.

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pasó Charlie García, un tipo que merece mucho más siempre y que además de esa que escuchamos, escribió cosas como estas.

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0: de la depredación humana.
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1: Ay, lindo esto, se escuchaba lindo que sobrevivió un incendio la cinta, ¿qué onda?
0: Chicos, esta canción de recién dejó la vida para que vos digas la palabra rock.
1: ¿Por qué ese sonido horrible?
0: No, pará un poco. Qué pedazo de pelo.
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1: Perdón, es que recién me mandaba, estaba mirando, me colé mirando esto. 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
2: Cuidado con esto, cuidado con esto. Tapó el arquero, el Dibu, tapó el fuero. Ah, no, me muero, era gol. Lo que sacó el Dibu como un arquero de handball. Ariel no puede hablar, no puedo explicar lo que acaba de pasar. A Messi, vamos Messi, vamos. Vamos Argentina, vamos, la última. Engancha Montiel, el centro, a Lautaro. Fuera, me quiero morir. Era gol de Enzo, no lo que acaba de pasar, Ariel. Cuesta explicarlo, cuesta explicar. El Dibu nos salvó la vida y en la contra Lautaro despejó de cabeza.

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pasó Charlie, así que corresponden unos pocos segundos de reflexión. Bueno, bien, ya está, dale. Seguimos en Radio de Rock 95.1, redes sociales y todo eso.

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0: ¿Qué tal? Hola, estamos haciendo una encuesta. Disculpen que los cortamos, están jugando. ¿Qué les pareció la canción de recién?
1: ¿De dónde? ¿Dónde estamos escuchando?
0: Más de gente. Chicas, ¿a usted qué les pareció la canción de recién?
2: ¿Cuál?
0: La que estaba...
1: A mí no me gustó.
0: ¿Cómo? Decime, ¿qué te pareció a vos la canción de recién?
1: Una cagada total.
0: Dale, ¿estás anotando?
2: A mí no me gustó.
0: La que viene, chicos, a todos les digo, les va a encantar. Estás en radio... Sí, estás en radio de rock.
2: ¿Cuál?
0: 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Ya volvemos.

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6: ¿Qué pasa? Dale, amigo, que estás en Narnia.
5: Sí, perdón, es que tengo la cabeza en el mundial. Mirá lo que estaba viendo.
7: Va picando Tagliafico por el área. Amenazante en el área Julián Álvarez. Argentina toca y toca. Paredes. McAllister. De Paul. McAllister. Paredes. Enzo, vamos Enzo, vamos. Fernández, Julián. Gol, gol, gol, gol, gol, gol, gol, gol, gol, gol, gol, gol, gol, gol, gol, gol, gol, gol, gol, gol, gol, gol.
5: Estás y estamos así, muy manijas del Mundial en Radio.

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1: Qué poca onda, flaca, poca onda.
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somos radio de rock, tenemos pop, tenemos rock, y cada tanto joyitas como esta puedes ir pasando, ¿eh? Mira qué linda cómo se puso, se tiró todo el ropero encima, estás hermosa, dale, dale, dale, qué linda joyita, pues ahí me mata, cosa me mata.

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0: Y sonaba más o menos, pero escuchame una cosa. 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No me mires así, la Radio de Rock. 95.1.

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0: 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Seguimos en Radio.

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0: 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Dale, amigo, que estás en Narnia.
1: Sí, perdón, es que tengo la cabeza en el Mundial. Mirá lo que estaba viendo.
2: Va picando Tagliafico por el área. Amenazante en el área Julián Álvarez. Argentina toca y toca. Paredes. McAllister. De Paul. McAllister. Paredes. Enzo. Vamos, Enzo, vamos. Fernández, Julián, gol.

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Bueno, pasaba Charlie en Radio de Rock y lo que hacemos siempre después de Charlie es preguntarnos cosas. ¿Vos te diste cuenta que vivimos en el mismo universo que Charlie García?

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